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1: Son las 21 horas.
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1: Son las 21 horas, 30 minutos.
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1: Son las 21 horas, 59 minutos.
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0: gracias.
1: Muchas gracias.
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1: Son las 10 de la noche, 31 minutos.
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1: Son las 10 de la noche, 59 minutos.
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1: Son las 11 de la noche, 30 minutos.
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1: Son las 0 horas.
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1: Son las 0 horas, 32 minutos.
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1: Es la 1:00 a.m, 1 minuto.
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1: Es la 1 de la madrugada, 32 minutos.
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1: Es la 1:00 a.m, 59 minutos.
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1: Son las 2 de la madrugada, 30 minutos.
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1: Son las 2 de la madrugada, 59 minutos.
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1: Son las 3 de la madrugada, 29 minutos.
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1: Son las 4 de la madrugada, 2 minutos.
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1: Son las 4 de la madrugada, 29 minutos.
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1: Son las 5 de la madrugada, 2 minutos.
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0: Gracias, gracias a todos. Bendiciones a todos. Hermosa noche.
1: Fue muy buena. ¡Los aplausos! ¡Los aplausos para México!
0: Gracias, chicos.
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1: Son las 5 de la madrugada, 30 minutos.
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1: Son las 6 de la mañana, un minuto.
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1: Son las 6 de la mañana, 32 minutos.
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1: Son las 6:59.
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1: Son las 7 de la mañana, 28 minutos.
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1: Son las 7 de la mañana, 32 minutos.
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1: Son las 8 de la mañana, un minuto.
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1: Son las 8 de la mañana, 2 minutos.
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1: Son las 8 de la mañana, 31 minutos.
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2: Son las 8 de la mañana, 48 minutos.

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1: Son las 9 de la mañana, 4 minutos.
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4: Oye, sigo... Claro, y al final uno muere por la boca muere el pez. Hola, buenos días, ¿cómo están? Mira, estábamos hablando de la contingencia nacional. Cuando todos pensaban que no iba a pasar nada, pasó lo que tenía que pasar. Pasó que ya estamos avanzando en este día, miércoles 16 de septiembre. Agradecer a todas nuestras amigas y amigos que ya están con pañuelo al viento para decir que estamos... ¡Yuhu! ¡Hueja! Con olor a tiquitiquití, a partir de este momento, cadena nacional. Saludamos, por supuesto, a todas nuestras chinas y a todos nuestros guasos nacionales de nuestra linda tierra llamada Chile.
5: ¡Wiha!
4: Y también saludamos a la doña Wiha, que nos ha dejado este saludo cordial. Al gurú, al sensei, al maestro, al pirinola de las cuecas.
5: ¡Wiha!
4: Cueca clásica, cueca chora, cueca brava. El gañán de la Radio Isla, como es mi querido Guaso Agallao, Claudio Peter Reyes. ¿Cómo estamos, Gancho? ¡Buenos días!
6: ¡Hola!
4: ¿Cómo amaneció, pues, compadrito? Aquí está.
6: ¡Hola!
4: Aquí estamos, al pie del cañón, 9 de la mañana con 6 minutos. Así arranca este día miércoles. ¡Hola! Ya les dije, hola, mijito. Vamos a escuchar la buena música.
6: ¡Hola!
4: ¡Hola, mi niño! ¡Arrancamos! ¿Cómo va la mañana? ¡De día miércoles! ¡Wiha!

0: Así arrancamos con nuestra música nacional esta jornada miércoles 16 de septiembre. Esperando saludar a todos quienes están hoy día de onomástico, de cumpleaños y alguna celebración especial. Hoy saludamos a dos grandes amigos que están celebrando su santoral. Cipriano, el primer nombre que hoy recuerda el calendario católico, es para Cipriano. Y este segundo a usted le va a causar una leve sonrisa porque hay muchos de estos. ¡Cornelio! Cornelio y Cipriano. Se llegó a estornudar, mi niño. Cipriano y Cornelio hoy día son quienes están de onomástico. El calendario católico los recuerda. Así que para todos los Cornelios y a los Ciprianos les mandamos un saludo muy, pero muy afectuoso. No estoy tonteando. Es verdad. Es verdad. Es los dos nombres que recuerda el santo.
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0: Vamos a lo que nos interesa. El pronóstico del tiempo para los próximos días en Isla de Maipo. Anoche estuve de cabeza metiéndome a todas las páginas para ver si era verdad o no era verdad.
2: No tengo plata.
0: Estamos las mismas, mi querido.
3: Oye, ¿cuándo pagan?
0: Oye, revisé la cuenta corriente y está igual que Museo de Cera. Está 5-5. Sin conexión. Yo espero que se haya caído uno mal de internet, por eso no puedo verlo, pero la verdad que... Le pregunté a la inteligencia artificial del banco. Le dije, oiga, amiguita linda, ¿habrá algún pequeño depósito para este pobre terrícola? En este momento...
2: ¡No creo!
0: ¡No creo! Así me dijeron. En este momento, no creo.
2: ¡No
0: así que,
2: creo!
0: Y
2: yo 15... necesito amor.
0: Sí, yo también necesito plata y amor. Dos cosas necesito en la vida. 15 grados es la temperatura del momento, cuando ya son las 9 de la mañana con 14 minutos. 15 grados la temperatura del momento. Y también se espera una máxima para hoy tan solo de 24 grados. Digo 24 grados tan solo porque está bastante agradable. Y vamos haciendo el resumen. Durante todo el día, hoy vamos a tener cielos totalmente despejados, sin mayor modificación. Ni siquiera una nube que se pueda meter ahí en la cuchara para decir que les voy a arruinar la fiesta. Parece que afortunadamente no hay pero ninguna posibilidad de que caigan algunas gotitas acá en la comuna de Isla de Maipo. Para mañana jueves se espera una mínima de 9 grados y una máxima de 25 con cielos cubiertos variando a despejado. Para el día viernes se espera cielos con nubosidad, mínima 10 grados y luego 27 será la máxima. Y para que podamos nosotros sabandearnos, sandungueo.
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0: El día 19 de septiembre vamos a tener 11 grados.
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0: Y 22 grados la máxima. Para los y las amigas que desfilan en la parada militar, les quiero contar que va a estar nublado el día 19 de septiembre. Va a estar nublado, así que va a estar bastante rico para que puedan disfrutar. Y el lunes 20 de septiembre ya no nos importa. El lunes 20, papi, ya no nos interesa porque dice que van a caer algunas precipitaciones. Sí, mijito, va a llover. Dice el día 20 de septiembre que va a haber 11 grados y una máxima de 18. Y yo pincho acá y dice que a las 3 de la mañana... de la madrugada del día lunes podrían caer unas precipitaciones 5 milímetros, o sea, ese es como un estornudo gato. Lo principal es que usted ya vaya calentando los motores, vaya sacando las espuelas, vaya poniéndole sabor, patine y póngale grasa a los huesos, a los cartílagos, porque se vienen las largas fiestas patrias, 2 días que tenemos en todo nuestro territorio nacional. 9:16. Guagua que llora. No, mamá. Dicho popular.
2: ¿Cómo dijo?
0: Yo le dije, tatita, que nos vamos a ir a la música y continuamos, por supuesto, hasta el mediodía en ¿Cómo va? La mañana.
1: Ya, mi amor, ya.
0: Ya, vamos.

operar de corrido, tiraron una licencia falsa. Ah, no, ¿verdad que los médicos están presos los que tiraron la licencia falsa? Así que jodieron, ya no hay licencia falsa. Bueno, pero quienes han juntado días durante el año para poder disfrutar las fiestas patrias como Dios manda, así como 8 días como les gusta a los chilenos, mañana jueves 17 de septiembre va a comenzar a aplicarse en las diversas rutas medidas del Ministerio de Obras Públicas. Informa que se va a aplicar, Peter, las carreteras que conectan Santiago con el resto del país, la famosa Aluquita, Aluquita al peaje. Yo les voy a contar lo que pasó con mi experiencia de dar la Aluquita al peaje. Las carreteras que conectan todo Santiago con parte de nuestro país estarán, por supuesto, también con las banderas nacionales y según estimaciones del Ministerio de Obras Públicas, se espera que más de 400.000 vehículos salgan de la región metropolitana durante todos estos días. Los horarios de mayor flujo para salir de la capital se darían durante la tarde de mañana jueves 17. Recuerden que mañana es día laboral, por lo tanto mañana hay que entrar a trabajar, cabritos. No se vayan a hacer los Larry. Entre las 14 horas y 19 horas se prevé que mañana jueves ya comience el éxodo de vehículos. Para el día viernes 18, entre las 10 de la mañana y las 13 horas, para volver en tanto el tránsito vehicular comenzando desde las 12 del día para el domingo 20. Porque el lunes, ¿qué hay que hacer, Peter? Estar de nuevo aquí en el pie del cañón. O sea, fiestas pachas más cortas que estornudo a gato. Las medidas que se van a aplicar en las carreteras están peaje a Luca, peaje a Luquita, que se va a aplicar desde las 7 de la mañana de mañana jueves. Así que atención para todos nuestros amigos que quieran ahorrarse las buenas luquitas del peaje, que por lo demás no están nada barato. Desde las 7 de la mañana, los que puedan, jueves y viernes, todos los peajes estarán a Luca. Lleve a Luca y a Mil, lleve a Luca y a Mil, lleve a Luca y a Mil. Ese va a ser entonces la consigna. El único pequeño problema que todos se ponen de acuerdo para salir a la misma hora y al final no hay un logro de facilidad para movilizarse, sino que habitualmente uno queda igual en los tacos. Además, habrán restricciones para el tránsito de camiones y también el peaje rebajado durante toda la madrugada para este tipo de vehículos. Así que no diga que no se lo comentamos en esta su mañana. Ya son las 9:26. ¿Hay party o no hay party? ¿Hay huevo o no hay huevo? ¿Se ha comido un pancito con huevo, Peter? ¿Quiere un pancito con huevo? No como más. Ya. Vamos a la música y ya continuamos en ¿Cómo va la mañana? Con olor a tiki tiki tiki.

0: Los dejamos harto rato ahí para que puedan disfrutar, hacer el aseo, quienes están en esa condición y los que están todavía relajaditos esperando que pasen las horas, porque recién son las 10 de la mañana con 10 minutos, o sea, está recién iniciando la mañana para algunos noctámbulos. Hoy les tengo una noticia que la chequeé bien antes de darla, muy responsable, me metí a la página del CERNAC Chile y dice lo siguiente: el Ministerio de Salud informa que en el marco del Programa de Vigilancia Nacional de Micotoxinas, se ha detectado un incumplimiento en la normativa vigente en el protocolo del producto maní tostado sin sal de la marca Cuisine Inco. Atención, si usted, amiga, amigo, tiene en su poder en este momento esta marca que se llama Cuisine Inco, si tienes este producto involucrado, dicen abstenerse a consumir. Hago entonces este llamado de atención, debido a que el CERNAC está haciendo esta alarma a la comunidad. Es un formato pote de 300 gramos. El lote es el 103969. Lote 103969. Con fecha de elaboración del 31 de marzo de este presente año 2026. Y la fecha de vencimiento es el 30 de septiembre de este presente. Así que atención, ha llegado el más aperrado de los aperrados en esta hora de la mañana, como es Paulo Zárate. Así que recordemos entonces, el MinSal está informando sobre alerta alimentaria por detección de maní tostado sin sal de la marca Cuisine Inco, contaminado con aflatoxinas. Paulo Zárate, ¿cómo estás?
1: Buenos días.
0: Oye, eso, llegaste justo a salvarme la campana. Échame una manito, ¿te es familiar de lo que estoy hablando, amigo? Porque el Ministerio de Salud, junto al CERNAC,
1: ¿sí?,
0: están diciendo que hay que abstenerse de consumir este producto si es que está en el poder. Es un maní tostado y es bien conocido, es bien familiar, mira.
1: ¿Cuál es?
0: Es uno que venden en
1: Cuisine Inco.
0: Sí, es un maní bien exclusivo.
1: Que sí, esa marca es como de calidad.
0: Sí, es como bien ABC1 Premium. Sí. Pero acá en la isla también se está, yo lo he divisado.
1: ¿Y qué te pasó? ¿Está sin sal? ¿Cuál es el problema?
0: ¿Cómo? Ahí también, ahí lo venden, porque son de la cadena de ahí donde te conocen.
1: Ah, Seco. De la Santa.
0: Sí. Amigo, te voy a contar que está contaminado con aflatoxina. ¿Qué es lo que conoces tú ese
1: ayudante? Sí, sí, la toxina es un hongo. Puede ser
0: tipirosporum. O sea, vale hongo el maní.
1: Tricofitum, tipirosporum, puede ser de alguno de esos dos. Tricofitum mentagrofites.
0: ¿Cómo maneja todo?
1: Aflatoxinas.
0: Oiga, usted es como un trabalengua para el epípedo.
1: Me acuerdo que una vez en la universidad un compañero
0: para
1: me
0: el epípedo,
1: dijo, que me aprendo nombres absolutamente inservibles.
0: Claro, es
1: que
0: como,
1: no tienen ninguna relevancia.
0: Por ejemplo, tengo una receta de algo simple, pero que técnicamente tiene un nombre científico.
1: Cada chuta, como horas. Que
0: no sé,
1: levetiracetam, por ejemplo.
0: Eso, a ver.
1: Levetiracetam.
0: ¿Y eso qué es lo que es?
1: Es un anticonvulsivante que se utiliza en la epilepsia.
0: No, pero
1: levetiracetam, uno cada dos, cada 24 horas.
0: Ah, y uno llega a la farmacia. Señorita, ¿me puede vender un amdesetam latán? La manera de enredar ustedes, los médicos veterinarios, los médicos humanos, todo eso.
1: Yo creo que son los nombres químicos. Sí. Los nombres químicos generan el nombre al final del fármaco.
0: Perfecto. Pablo, antes de ir a nuestro espacio de veterinaria, la pregunta ¿es o no es? Yo la dejo así boteando nomás.
1: Mira, yo venía de hecho, dije, está el consejo y vamos a sacar una foto con la estrella del mes. Y no está mi compadre Maximiliano. Pero bueno, si es lentito, no. Si es rapidito, sí, pareciera. O si es lentito, no parece. Y si es rapidito, sí parece.
0: Oye, pero se pisó la capa el superhéroe, po.
1: Pucha, sí.
0: Ayer lo vieron bailando la consentida.
1: Se metió en camisa de once varas. Pero ¿sabes que publicidad mala no existe? Yo creo que una excelente estrategia. Está más famoso que nunca. Va a salir presidente de Chile, el próximo presidente. Así que habrá que votar por mi querido amigo Maximiliano.
0: Ya. Quiero contarle que ya son las 10 de la mañana con 15 minutos. Vamos a ir a la música y el próximo minuto vamos a volver de lleno con nuestro médico veterinario para que nos cuente también sobre las actividades que sí. hay en las fiestas patrias. Y sí. si tienen ustedes también alguna labor importante, como todos los días, ¿verdad? Pero más especialmente en estas fechas. Te voy a dejar boteando solamente un tema. Lunes pasado, hombre chileno, condición de calle, comuna de La Pintana, sorprendido. Te lo dejo ahí. Volvemos de inmediato a un tema bien complicado. Claro, esta persona en condición de calle, adelantando un poco para la gente, porque lo más fome es cuando te has dado cuenta en los canales de televisión, dice, por ejemplo...
1: Espera unos 2 minutos, que al final son 7.
0: Y volvemos, ¿cierto? Sí. Esa cuestión que es desagradable. O si no, lo otro que me desagrada, cuando ahora ya la tomaron en todos los canales de televisión, dicen... Quiero contarles que viene un bono de septiembre para todas las personas de 60 años en adelante. Para mayor información, busque el QR.
1: Claro,
0: ¿qué les cuesta a los descriteriados darle la noticia? No, y dar la noticia ahí. Si imagina, yo tengo 54, soy ignorante en la tecnología, no cacho nada.
1: Imagínate un mayor de 65.
0: Claro, porque esa noticia va dedicada a ellos, la tercera edad. Sí. Entonces, ya, vamos a la música, luego volvemos. Mira, le traje una galletita.
1: Excelente.
0: ¿Comamos galletita?
1: Pero claro que sí.
0: Ya, comamos galletita. Porque estos son los placeres de las cosas cuadradas, como el comercial, ¿te acordás?
1: Sí, verdad. Es como de la misma marca del Déjate Uno.
0: Sí, le vamos a dar una al Petercito porque estos son los placeres cuadrados que, por supuesto, vamos en esta...
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0: Ya estamos de regreso, 10 de la mañana con 44 minutos. Estamos hoy con olor a tiqui tiqui ti, con sabor a empanada. Le mandamos un saludo muy cordial a todas nuestras auditoras y auditores que dicen: ¿dónde estará el niño símbolo de los más aperrados? Acá lo tengo, a mi diestra, Pablo Zárate.
1: Exacto, aquí estamos, compadre.
0: A gozar, a gozar.
1: Antes, en 18, ¿no?
0: Pero no, no está regado, ¿cierto?
1: No, no.
0: Oye, démosle un saludo a quien estará hoy día a cargo del barco, del Titanic.
1: Al gran Martín Dumas.
0: Martín Galán Dumas.
1: Exacto. En algún momento estuvimos con Martincito aquí conversando, pues, compadre. Partió este espacio veterinario con una iniciativa de mi querido amigo Martín.
0: ¿Y hablaban de reggaetón también?
1: Hablábamos de todo, de la nueva juventud, que están culto al flaitismo, lamentablemente, pero bueno. Hablábamos de todo.
0: Oye, mandémosle un saludo también a mi querido amigo personal, Jonathan Carrasco, mi gran amigo personal.
1: Exacto.
0: ¿Ya? Es el escalafón.
1: De los dos.
0: Sí, no, es el escalafón. Yo...
1: Y mi partner en la nave del misterio. ¿Tú
0: sabes? Nunca negar a los amigos. Eso es incondicional. Así que...
1: Exactamente. Sí.
0: ¿Cómo anda, Martincito? ¿Cómo está preparándose el hígado para la próxima fiesta?
1: Haciendo abdominales, el hígado.
0: Exacto. Pablo, ya. ¿Dónde lo va a pasar usted? Cuénteme.
1: Acá
0: lo
1: nomás.
0: Lo que pueda contar nomás, po.
1: No, acá nomás.
0: ¿Le toca trabajar?
1: De verdad, no. Fíjate
2: hola,
1: que no.
2: Hola.
0: Mira, ya empiezan a llegar los curaditos.
1: Primero es borracho.
0: Sí. Ah, no, ¿le toca trabajar como veterinario?
1: No, el día 18 viene mi familia, así que vamos a compartir en la casa. 19 va a estar aquí nomás.
0: Ya.
1: Y el 20 en Pirque.
0: Pirque los boletos.
1: Pirque, sí.
0: Mish.
1: Ahí no, ya no se puede contar lo que es la despedida de la parcela de un amigo. Lote de puros músicos.
0: Oh,
1: puros amigos músicos.
0: ¿Y no necesita animadores?
1: Podríamos ir a dar una vueltita.
0: Martín.
2: Y a mi amor, ya.
1: Podríamos.
0: Y a mi amor. ¿Ah? Nos tiramos. Exacto. Ahí y caemos en Pirque.
1: Paracaídas. Un lugar espectacular en todo caso. Muy bonito.
0: ¿Cómo teníamos para ir? ¿No le cobramos ni uno?
1: No, porque si ahí es puro leseo.
0: Por eso, imagínese, ahí, y llega usted. ¡Aló, gancho! Sabemos dos guasos de Isla Maipo. Ahí claro. Está el Martín Duma y el Jaime Zamorano.
1: Sí. ¿Ah? Estaría bueno.
0: Y le traemos un hombre de peso, Jonathan Carrasco.
1: ¡Oh, oye, sí!
2: ¿Ah? Andalar.
0: Andalar.
1: Exactamente.
0: Paulo Gárate.
1: ¿Cómo Gárate? Zárate, por favor.
0: No, es que me acordé de mi jefe, po.
1: De Omar Gárate.
0: Sí, de la pulserita 12, po.
1: De Omar Gárate.
0: Oye, te conté no, que... Te
1: más o menos chamullento, ¿no?
0: Te conté que se fue mi primer jefe.
3: Claro, ¿cómo no?
1: ¿Omar Gárate?
0: Sí, vos fue.
1: No me digáis.
0: ¿Le comento?
1: Ya, a ver.
0: Me recibo de... Me titulo.
1: Sí.
0: Y había que hacer la práctica, po. En la Escuela de Locutores de Chile nos dicen, búsquense la práctica. Y empezamos a buscar, po. Y yo tengo un amigo que todos ustedes lo deben reconocer por la voz. Cristian Soto.
1: ¿Ya?
0: Cristian Soto es de San Bernardo, es del Ara Nacional,
1: ¿ya?
0: Hijo de uno de los grandes oficiales del ejército del Ara,
1: sí,
0: Nacional de San Bernardo.
1: El mariscal.
0: El mariscal.
1: Sí.
0: Y Cristian Soto es el...
4: La Parada Militar 2026. Recibamos.
1: Sí.
0: Cristian Soto es la voz oficial de la Parada Militar. Así que...
1: Sí, lo vamos a escuchar...
0: Sí.
1: Amigo
0: de San Bernardo y además estudiamos en la misma escuela, así que justo no funcionó.
1: De locución, ya.
0: Bueno, ¿y qué pasa, Martín? Que corría el año 91, nos recibimos.
5: ¡Cállese, señora!
0: Y viene Cristian y me dice...
4: Jaimito, porque él tiene una voz muy así profunda, me dice, oye, Jaimito, te quiero contar que ya tengo la práctica para nosotros. ¿Ah? Yo estoy hace rato trabajando ya con Omar Gárate, y te conseguí ahí en Bascuñán Guerrero, 247, el centro naturista más importante de Santiago, para que tú vayas a hacer las notas para Radio Monumental. En esa época trabajaba en la Radio Monumental.
1: Monumental.
0: Entonces, Bartillo con las patas y el buche, pues, amigo. Y llego a Bascuñán y encuentro a Omar Gárate. Tenía Omar Cueros en Estación Central.
1: ¿Ya?
0: Y además tenía la tienda naturista más importante de Santiago.
1: Yo.
0: ¿Y qué tenía que hacer yo? Fácil, po. Muy buenos días, estamos acá en Bascuñán 274, la centro de estudios más importante de Santiago. Vamos con los testimonios. ¿Cuál es su nombre? Pablo Zárate. ¿De dónde viene? De Isla Maipo. Pablo, cuénteme, ¿por qué viene acá al centro? No, lo que pasa es que yo tengo una dolencia por aquí, por acá, entonces ahora me va a ver el doctor, lo del doctor.
1: El doctor.
0: El doctor, po. Oye, ¿quién es el doctor? Y le metían aceite, lomo, harino,
4: la pulserita del once de poder y todo. Sí. Y salía Pablo Zárate con una bolsa tremenda. Y yo le decía, porque esa era mi labor, po. El locutor me daba de la mesa central, vamos al informe. Don Pablo, ¿cómo le fue? Muy bien, me recetaron aquí aceite de lobo marino, la pulserita de once de poder.
1: Claro, oreja de cóndor.
4: Hipopótamo reciclado.
1: Cacho de pudú.
4: Y eso era mi labor, po. Me ya. siento, yo creo que es el karma que estoy pagando yo ahora, el karma, por haber vacunado a toda esa...
1: Ninguno de esos viejos estaba, ya no existe ninguno de esos viejos.
4: No. Sí, por eso se me vino la cabeza.
1: Omar Gárate. ¿Quién estará?
4: Estafando a la gente, ¿dónde más va a estar ahí?
1: Chamullando. De lo lindo.
4: Bueno, ya. Hablando de chamulleros.
1: Exacto. Sigamos chamullando,
4: pero aquí yo me pongo un poco más serio, porque... ya estamos saliendo. Perfecto. Hola familia, ¿cómo están?
1: No me vean comiendo chicle, por favor.
4: No se vayan a asustar, somos nosotros, ¿eh? Así somos en el día.
1: La triste realidad.
4: Esta es la triste y santa realidad.
1: Sí, el chicle no lo saco porque no tengo donde ponerlo, así que lo dejo ahí, ¿no?
4: Pablo Zárate, vamos de lleno a un tema, lamentablemente, que hace unos días atrás nos dejó bien. Con una dicotomía, saber si todavía estas leyes son leones en dientes, porque un hombre en condición de calle en la comuna de La Pintana fue sorprendido por vecinos del sector, literalmente matando un perrito y luego faenándolo para hacer un asado. Lo cual, llamaron a carabineros y llegó la fuerza policial a la brevedad, llevándose detenido a esta persona. Y yo pensando en vuelta, tengo entendido que no le va a salir ni por curado, porque al final...
1: No debería.
4: No sé, van a decir que no está en su sano juicio.
1: Seguramente.
4: ¿No? Entonces,
1: es que debe haber un problema de salud mental ahí, sin duda. Puede que está en situación de calle también.
4: Ahora, claro, para la cultura de nosotros es totalmente fuera de norma. Pero si vamos, ¿verdad? Y miramos un poquito hacia el oriente.
1: Se comen los perros.
4: Donde están los ojitos rajados.
1: Se comen los
4: perros. Hay hartos animales que se comen. Mira, yo saqué un extracto y dice, ¿puedes realizar una denuncia anónima por maltrato animal llamando al programa Denuncia Seguro, que es el 4242, sí. o ingresando literalmente a Comisaría Virtual de Carabineros de Chile? En nuestro país, el maltrato y la crueldad animal son un delito penal castigado por el Código Penal sí. y la Ley de Tenencia Responsable. Ahondando contigo, Pablo, cuéntanos.
1: Lo que pasa es que, mira, de hecho nosotros ahora en la Veterinaria Municipal, gracias a la Subdere, que todos saben que es la Subsecretaría de Desarrollo y Administrativo de Chile, a varios veterinarios, y no solo veterinarios, me he desayunado gratamente, que hay varias personas que son, por ejemplo, secretarias de Juzgado de Policía Local, inspectores municipales, organizaciones animalistas, inspectores no municipales, PDI, policía. ¿Por qué estoy describiendo a todas estas entidades? Porque estamos todos haciendo un diplomado en tenencia responsable.
4: Ah, ¿verdad?
1: Todos a lo largo de Chile.
4: Para que estén alineados.
1: Sí, exactamente, porque todos estos actores, incluidos las organizaciones no gubernamentales, estamos hablando de los grupos animalistas o las fundaciones animalistas, que tienen que ver y promueven la tenencia responsable, también fueron considerados. Y a ellos también se les financió el diplomado, que dura 6 meses, como te digo, auspiciado por Subdere, y es bien interesante. Nos damos cuenta que nuestros profesores, que no son solo médicos veterinarios, también hay abogados, hay PDI, hay policía. Hay jueces que están haciendo clases en el diplomado y, por supuesto, varios médicos veterinarios expertos en la ley 21.020, que es la ley de tenencia responsable. Y ahí hemos visto casos como este y lo hemos conversado. Y, de hecho, hay una línea muy delgada entre la tenencia irresponsable y el maltrato y la crueldad animal. Cuando tú detectas como inspector, como médico veterinario que informa desde el punto de vista técnico o un propio inspector hace los distintos tribunales, estas situaciones tú te das cuenta o debes ser capaz de discernir si es una tenencia irresponsable, por lo tanto es una falta a la ley 20.020, o es un maltrato animal, que ya está entrando a faltar a otras leyes, como la 20.380, que son leyes que tienen que ver con el bienestar de los animalitos. Y ahí se denuncian de manera distinta. Por ejemplo, aquí nosotros hemos hecho denuncias de juzgado policía local donde hay tenencia irresponsable, el animal grita, la persona no limpia, la persona mantiene al animal en condiciones no muy buenas. Estas son denuncias que se pueden hacer en el juzgado policía local, que dirime entre los vecinos, ¿no? Por ejemplo, tengo 5 gatos y los gatos de mi vecino vienen para acá, orinan y defecan en mi patio. El juez de policía local puede dirimir y, por lo tanto, genera una sentencia. Pero cuando ya la cosa se pone mala, cuando amarran al animal con un alambre a todo el sol, lo tienen ahí, o lo abandonan, o lo tienen con muy mucho maltrato, dañado, con heridas, lo tienen en condiciones de maltrato, ya no es jurisdicción o una causa para el juzgado de policía local, sino que es de fiscalía. Y ahí tenemos que ir a la PDI, a los carabineros, a la Fiscalía Talagante, a hacer la denuncia. Y de hecho hemos visto varios casos, y hemos tenido acá varios casos a través de la PDI, que tenemos al colega Cristian Cepeda, que trabaja en la PDI, el médico veterinario, y él nos ha derivado varios casos y nosotros tenemos que ir a apoyar e incluso rescatar algunos animales para después reubicarlos o devolverlos a ciertas o a otras personas. Y esos son casos de maltrato. Y hemos terminado con condenas ahí, con las personas.
0: Perfecto. Y también tengo un material de apoyo que dice la pregunta, ¿en qué consiste el maltrato animal? Y aquí se desglosa en la ley. Por ejemplo, agresiones físicas, golpes, sí, mutilaciones, heridas o abandono. Luego también dice la negligencia. Sí. Y ahí es donde habitualmente uno se va desayunando, porque cuando tú empiezas a desglosar, ¿cuál es la
1: negligencia?
0: Negligencia por parte de nosotros, los tutores, de los que tenemos animalitos. Dice no dar agua, comida, refugio o dejar al animal amarrado durante todo el día. Luego dice falta de salud, no entregar el tratamiento médico ante una enfermedad o mantenerlo en condiciones insalubres. Sí. Y luego dice, por último, explotación, peleas de perros, exacto, gallos o abusos sexuales. O sea, aquí hay cuatro puntos, Pablo, desglosando un poco lo que es el maltrato animal.
1: Fíjate que incluso la propia municipalidad armó 5 o 6 jaulitas de madera para ayudar a los animalitos que estaban en la calle durante las lluvias y los mantenemos ahí y al final hemos metido 12. Entonces, si incluso nosotros no mantuviéramos bien a esos animales, también podríamos caer en alguna de estas condiciones de maltrato, ¿te fijas? Negligencia porque sus heces se acumularon, porque no hay alimento, porque no hay comida. Entonces, es muy delgada la línea. Hay que ser muy cuidadosos. Si uno quiere tener una mascota, tiene que tenerlo de manera responsable y con los cuidados ni siquiera mínimos, sino que suficientes como para el bienestar del animal, que es una cosa más compleja, más grande. De hecho, la tenencia responsable contiene conceptos dentro como bienestar animal y otros. Y eso hace que, y nos obliga a nosotros los municipios sobre todo, a mantenerlo en las mejores condiciones posibles, entendiendo que los municipios no crían animales. Nosotros lo que hemos hecho es ayudar a animalitos que estaban en condición de calle extrema, sacarlos en el momento de mayor temporal, y ahora ya vamos a tener que irlos devolviendo incluso a sus lugares de origen. Aunque no esté el dueño visible, vamos a tener que devolverlos a sus lugares de origen. Lo ideal es encontrarles una nueva casa, ojalá, que de hecho lo hicimos con varios ya. Pero bueno, si no se puede, se tiene que devolver al lugar de origen porque la mantención en caniles, que al final no son las mejores condiciones para los animales, no es la mejor tenencia, ¿te fijas? Y por lo tanto los municipios no pueden caer en esa falta de tenencia responsable.
0: Pablo, ¿y esos perritos que van a ser devueltos a su lugar de origen, colgándome las palabras tuyas? ¿Esto nos hace entonces un poco más de conciencia a la comunidad?
1: Claro.
0: Es decir, vamos a tener que esperar, perdón, hasta la próxima catástrofe para que también ustedes salgan a desgastarse buscando y dando el cobijo.
1: Es que esa es la... Mira, hay una cosa que se llama TNR, que es capturar, nutrir, esterilizar, alimentar, mejorar y devolver, ¿no? Eso se hace en varios países, Chile también lo hace. ¿Qué es lo que hacemos nosotros? Tomamos estos animalitos cuando estaban en la mitad de la lluvia, a medianoche, los metimos en una jaula, les dimos alimentos, los secamos, los recuperamos, los desparasitamos, están todos con tratamientos ahora, pero vamos a tener que devolverlos al espacio, porque se entiende que la función municipal es administrar recursos para los beneficios y servicios que necesitan los vecinos, los ciudadanos de una X comuna, en este caso Isla de Maipo, pero no para criar animales de personas que los mantienen de forma irresponsable. Entonces, lamentablemente, tenemos que volverlos al lugar de origen. No es lo mejor, la gente se enoja a veces, piensa que es mal visto, pero no es la finalidad de la municipalidad criar animales, ¿no?
0: Sí, perdona. Y aquí quería ir hilando porque dices tú, claro, estos animalitos van a ser devueltos a los lugares donde origen, claro, donde hay una casa, hay una numeración,
1: exacto,
0: hay una identificación de la familia, ¿cierto? Sí. Con nombre y apellido. Entonces, acá quiero ahondar en las sanciones y penas. Sí. Y vuelvo a reiterar, yo siempre digo que el CERNAC y algunas instituciones,
1: el león sin diente,
0: con todo el respeto, claro, yo le llamo el león sin diente. Sí. Porque, mira, dice sanciones y penas. El presidio, cárcel desde 61 días hasta 3 años, según el daño causado al animal. Voy a retroceder la página. ¿Te acuerdas hace 6 meses, un poquito menos, que hablamos de estos Rottweiler en la quinta región?
1: Sí, que atacaron a una persona. Lo mataron.
0: La noticia quedó... le echamos tierra y ahí quedamos. Nunca hemos sabido si la persona está cumpliendo los 61 días o 3 años, según el caso de causante. Quedamos ahí. Luego, las multas dice que van pagos desde 2 a 30 unidades tributarias. La UTM está bien alta, por lo tanto...
1: 80 mil pesos.
0: No, no es muy fácil. O sea, 2 unidades, 160 mil pesos. Y en los casos más de alta gravedad, 30 unidades, claro. Entonces, y por último dice la inhabilidad, prohibición perpetua para tener cualquier tipo de animal. Esta última yo la encuentro como que es para Bélgica, Alemania, para un país súper desarrollado, Japón, ¿verdad? Pero tú vas a fiscalizar a Juan Pérez,
1: no,
0: usando, perdona este nombre, don Juan Pérez, ¿sabe que usted queda por la ley inhabilitado para tener cualquier tipo de animal?
1: Tenemos un caso acá. Vi desde hace un mes atrás aproximadamente. Esto viene de octubre del año pasado, una denuncia anónima, llega a la PDI, la PDI nos pide cooperación y apoyo. Fuimos, por supuesto, tomamos habían dos perros, una perrita y un perrito. El perrito estaba en mejores condiciones. La persona alegaba que, pucha, yo lo rescaté de la calle para ayudarlo, pero igual no estaban en las mejores condiciones. Y la perra estaba recién parida, en lo que se llama huesos, y los perritos, sus cachorritos, todos ahí como 10 cachorros con ella ahí. ¿Qué hicimos? Tomamos a la perra, con todos sus cachorros, los llevamos a los caninos municipales, la cuidamos, la engordamos, la esterilizamos, regalamos a todos y cada uno de sus cachorros, los vacunamos, los pinchamos. Nos ayudaron las niñas del colectivo animalista del Maipo, que son un gran apoyo en muchos casos para nosotros. Y a la perrita pasaron más o menos unos 8 meses y se la tuvimos que devolver a la casa de la persona, pero ya en mejores condiciones, con este TNR que te había hablado yo, que es una técnica, ¿no? El caballero fue citado a tribunales en 2 oportunidades. Nosotros nos citaron como testigos junto con los policías de la PDI y otros actores. Y se da una salida abreviada al procedimiento que llaman los abogados, ¿no? La cual es que se le condona o se le cambia la pena. Entonces este caballero quedó condenado, en el fondo, a pagar una plata X al tribunal o al ministerio y la prohibición total de tener animales de por vida.
0: ¿Cómo fiscalizamos eso en el día a día?
1: Lo tiene que hacer la PDI o Carabineros, no nosotros. Porque ellos son los que pueden tomarlo detenido si lo pillan criando animales.
0: Pero
1: no, claro, no van siempre, ¿no? Pero cada cierto tiempo el tribunal repasa estas condenas y se pide su fiscalización. Ahora, este caballero se acercó a nosotros, me pidió que por favor, si yo le podía, porque él tiene los dos animales todavía, pues, la pareja, los padres, y le está buscando casa. Entonces le dije, lo siento, esta es una orden del tribunal, yo no tengo nada que ver, lo que le recomiendo es que le encuentre casa lo antes posible. No significa ir a botarla a la calle, porque eso es peor. Ahí se va a ir preso. Porque me decimos que sería reincidente con temas de maltrato. Y ahí va a pagar los 541 días que dice ahí en su preso, como mínimo, ¿no? Prisión en grado mínimo.
0: 61 días.
1: Claro,
0: a 3 años.
1: No, él ya tiene 41 días de condena. Pero esa condena de 41 días está, como le llaman, remitida. Porque él paga y se cambia esa condena por una multa más esta prohibición de los animales. Por lo tanto, si a él lo pillan con animales y haciendo algo indebido, como ir a botar los animales, esta vez no le van a condonar nada, se va a ir preso. Es terrible, te fijas, por un maltrato animal. Ahora, yo le dije, yo puedo hacerle una carta, un informe, lo que usted quiera, pero no va a servir de nada si llegan los carabineros y lo ven con los animales. Lo que usted tiene que hacer es urgente salir a encontrarle una casa a esos perros y entregarlos. Usted no puede creer. Es que, pucha, mientras tanto, podemos decir que mi señora está con... No, pero es que usted está ahí. Pues. No hay cómo eliminar la condena.
0: Pablo, y yo dando súper suspicaz, pero le hacen por ejemplo, llega la PDI o la policía correspondiente y le dicen, aló, ¿dónde están los dos perritos? No, ya los regalé. ¿Dónde?
1: Pueden hacerle seguimiento.
0: Claro, porque es muy fácil decir...
1: Si y luego botarlos, ¿no? Claro,
0: claro, o sea, sí. Tomo un vehículo... Ah, ya lo iré a dejar, no sé, volándome a un lugar donde sé que el perrito no va a volver. Pero ¿cómo fiscalizamos de que ese patrón no se vuelva a repetir? No,
1: es que el problema es que el caballero se puede meter en un tremendo problema y terminar en prisión. Porque si botó los animales, ellos le van a preguntar, ¿dónde están regalados? Usted tiene que tener registro para nosotros llevar la trazabilidad. No, que se lo llevó Juanito Pérez a Quinta Normal. Ya, ¿dónde está el teléfono de Juanito Pérez? ¿Dónde está la dirección de Juanito Pérez? ¿Quién es? Nosotros tenemos que seguirlo. Si no lo comprueban, nuevamente esta persona puede ser llevada ante los tribunales y terminar en esta prisión por una reincidencia del maltrato animal. Porque abandonar, de hecho está mencionado ahí, el abandono animal es considerado maltrato.
3: Créeme, Pablo, que me gustaría que no fuera solamente de papel esta ley, sino que también fuera tangible.
1: Claro,
3: que
1: se pudiera aplicar firmemente.
3: Se pudiera aplicar, ¿cierto? Y aparece también otro de los apoyos, dice, ¿cómo hacer una denuncia? Carabineros o PDI están a disposición,
1: sí,
3: llamando al 133 o acudir a la unidad más cercana si el hecho está pasando en el momento.
1: Flagrancia.
3: Luego, la Fiscalía, para iniciar también una investigación formal con pruebas, tomándole fotos, algunos videos y también el certificado de usted, de un veterinario.
1: Sí, sí.
3: Y luego dice...
1: Municipalidad.
3: Aquí entra el ente, la municipalidad. Muchas comunas tienen oficinas de protección animal para fiscalizar en terreno. De estos tres puntos, si nos podemos desglosar. Sabemos que Carabinero y PDI, por ley,
1: sí,
3: por decreto, tienen que hacerlo, ¿verdad?
1: Sí. Hay algo que acotar aquí. La gente no lo sabe definir, no lo sabe discernir tampoco, ni separar. La municipalidad, nosotros, que somos un ente técnico, tiene básicamente la función de educación, el médico veterinario. Es un médico, el médico no puede ir a tomarlo detenido ni sancionar. Cuando mucho podríamos ser inspectores municipales de fiscalización de la ley 20.020, que es el diplomado que estamos haciendo.
3: Correcto.
1: Pero no tenemos capacidad sancionatoria. Por lo tanto, hay que aprender a discernir entre maltrato y tenencia irresponsable. Si yo veo que hay maltrato, golpe, abandono, heridas, ese tipo que está, los detalles que están descritos aquí, que tú acabas de enumerar, eso ni siquiera es una denuncia en la municipalidad. Es una denuncia directa en la fiscalía y a través de la PDI, de sus oficinas de Videma, ojalá, o de Bridema, dependiendo de la región donde estén. Ahí es donde se debe denunciar esto, es maltrato o crueldad animal. Es materia de fiscalía. No es de juzgado o policía local. Los municipios pueden igual denunciar. Si la persona va y cuenta, nosotros podemos hacer la denuncia directa a la fiscalía o a la PDI. También se puede para que vengan directamente ellos a verificar. Pero si es de tenencia responsable, por ejemplo, no, es que yo veo que mi vecina le da comida una vez al día. O yo veo que mi vecina sale a trabajar y el perro queda solo todo el día llorando. Eso también es tenencia responsable. No, no lo ha vacunado. Nunca le ha puesto una vacuna. No la esteriliza. Está gordita, pero no la esteriliza. Esas cosas son todas relacionadas con la tenencia irresponsable. Esas sí las podemos fiscalizar, esas sí las podemos, nosotros los médicos veterinarios, sancionar, no, pero sí podemos decirle y derivar, por ejemplo, a la Oficina de Seguridad Pública, donde le van a cursar una multa municipal. Y si no hay caso, la persona se va directo al juzgado policía local y se puede denunciar al juzgado policía local. Te lo comento porque nos llegan a cada rato, oiga, es que mi vecina tiene los perros atrás y están en un espacio tan chico y les pone la comida y el agua y no hay sombra y no les limpia todos los días y el mal olor para nuestro lado. O ladran todo el día y yo tengo que, dormir porque trabajo de noche. La recomendación es, ya, nosotros podemos ir a hablar con el vecino, darle las indicaciones que cambie ciertas condiciones, pero no lo podemos sancionar, ni mucho menos obligar. Lo que sí podemos hacer es ya denunciar al juzgado policía local si esta conducta se mantiene. Pero eso no es maltrato animal. Eso es tenencia irresponsable. Que se entienda.
3: Claro, el contexto y el concepto son totalmente diferentes.
1: Sí.
3: Y bueno, hemos querido nosotros en este espacio sensibilizar para todas las personas que tienen mascotas,
1: sí,
3: que lamentablemente no basta solamente con tenerle un plato de comida, agua y dejarlo ahí en la intemperie,
1: no,
3: o en condiciones. Ahora se sabe que viene el periodo estival, o sea, me estoy saltando
1: calor, ¿no? Pues ya hace calor, todavía, Jaime,
3: imagínate, ya hay 15 grados,
1: sí,
3: entonces
1: no.
3: promete temperatura y habitualmente si tiene usted, no sé, un techo de zinc. Si hay 20 grados a la sombra, eso se multiplica mucho más.
1: Sí, perdona.
3: Sí,
1: lo que te quería comentar ahora que viene el 18. ¿Qué cuidados, no, hay que tener en estos días? Nosotros no vamos a trabajar porque no es una actividad eminentemente veterinaria donde estén involucrados los animales mascotas, porque lamentablemente nuestras vaquitas, caballitos van a terminar en la parrilla, lamentablemente. Pero bueno. Independiente de eso, algunas cosas que yo recomiendo como médico veterinario. La primera, si vamos a consumir carne de origen animal, fiscalizar siempre que sea una carne de un origen conocido, ojalá en los locales establecidos, esto por un tema de salud alimentaria, ¿no? Los veterinarios tenemos mucho, mucho que ver ahí. A mí no me cabe la menor duda que mis colegas que trabajan en matadero, que fiscalizan la producción de la carne, lo hacen muy bien. El problema es que en esta época se produce mucho la vigeato, que es el robo de animales para carnearlo de manera informal, y después van a terminar en la mesa de algunos chilenos, de algunos compatriotas. Entonces la idea es que no se arriesguen comprando carne en la calle, comprando carne de manera irregular, porque se pueden llegar a morir. Las infecciones alimentarias son graves.
3: Habitualmente también se habla mucho en el sector rural, donde dice, oye, ¿sabes que mi vecino cría chanchito, ovejita, ¿cierto? ¿Qué tipo de animal que amerite hacer un asado?
1: Destino de consumo,
3: claro. Claro, entonces cuando dicen, no, es que ¿sabes que mi vecino va a matar unos dos o tres corderitos? Sabemos que por ahorrarse unas lucas, o a veces lo faenan entre los mismos vecinos, para abaratar costos. Pero también están totalmente fuera de la regla norma sanitaria.
1: Sí. Ahora, mira, en las antiguas costumbres donde se utilizaban y se alimentaban la familia en la casa, si tú sacrificas un animal para su consumo y lo haces con las medidas que corresponden y lo consumen inmediatamente completo, no va a pasar nada. Siempre la carne debe ser bien cocida, bien manejada, y si se va a guardar carne, aunque se guarde de un día para otro, siempre debe ser bajo frío. Nunca expuesto a la temperatura ambiente. Los asados como forma de cocción no son lo más eficiente, aunque tú no lo creas.
3: No mata todas las bacterias.
1: No, porque la inmensa mayoría de las personas, me incluyo, nos gusta la carne así a tres cuartos, ¿no? Donde en el medio está media crudita. Luego no hay ningún problema si es una carne fresca. Pero si tú estás guardando una carne de un día para otro, dos días para otro, no a la intemperie, sino que ahí sobre la mesa, ¿no? Afuerita, a temperatura ambiente, esa parte que está cruda comienza a descomponerse porque las bacterias empiezan a replicarse.
3: Y aparte que llegan las moscas también. Sí, ese es otro concepto. Exacto.
1: Entonces lo mejor es, si no te vas a consumir la carne, aunque esté asada, guárdala en el refrigerador y al día siguiente la puedes recalentar y comer. Es lo que yo recomiendo. De hecho, me pasó. Yo ya tenía unos 24 años, me pegué una intoxicación de aquellas por comer una carne de un día para otro que estuvo sobre la mesa. Nada más. Terminé en un hospital, en una clínica y me estaban poniendo suero. Entonces, no es recomendable. Y lo otro, ahora desde el punto de vista de las mascotas, por favor no le den carne a los perros y gatos. Porque en estos días empiezan a darle si están comiendo el asado y le van tirando. El perro y el gato comen. Están acostumbrados a comer su comida, ¿no? De perro. Y me están tirando pedazos, huesos y pedazos de carne. Los días lunes aparecen todos los gatos y perros con gastroenteritis. Nosotros la veterinaria municipal vamos a poder ayudarla con un par de pinchazos, pero si necesitan hospital no vamos a poder hacer nada, porque no hay un hospital veterinario municipal. Entonces no lo hagan. No lo hagan. Si quieren estar con su perro y gato al lado de la parrilla, cómprenle premios. Hay unas bolsas que valen $990 y vienen tiras de cartílago adentro que le pueden ir dando al perro para no tener que darle restos de carne, por favor. Si es que quieren hacerlo así, o si no, no le den, lisa y llanamente.
3: Importante. Oye, antes de ir finalizando estos 30 minutos, Martín Dumas pone atención porque la señora Mariana, nuestra auditora, dice: Jaime, por favor, mandarle un gran saludo a Martín Dumas. Así que yo cumplo y acuso recibo. Mariana te está mandando saludos y dice: muy buena gestión de don Pablo Zárate por los animalitos de nuestra comuna. Así que también ahí va un rebote de buena energía para ustedes.
1: Gracias, Marianita. Siempre nos manda saludos. Al programa que tenemos con los chiquillos de la tarde, que hablamos ahí de misterios y cosas ocultas, siempre nos manda saludos también. Así que un saludo para ella.
3: Perfecto. Pablo, nos resta solamente dar las gracias por toda esta buena disposición que tienes para cada día miércoles orientar a nuestras vecinas y vecinos de Isla de Maipo. Y también para la próxima semana, sí, te voy a dejar una pregunta, la vamos a dejar en el tintero. ¿Está permitido criar gallinas, patos y gansos en la urbe?
1: Eso es lo que te excelente. Voy a dejar. Tenemos un par de casos muy buenos.
3: ¿Ya?
1: Muy buenos.
3: Vamos a. Porque hay gente que no quiere perros ni gatos, pero dice: yo quiero criar gallinas, patos, gansos,
1: aves de corral.
3: ¿Está permitido o no está permitido? ¿Cuál es el movimiento que debe hacer? De eso entonces, próximo día miércoles, cuando ya estemos todos
0: bien post 18
1: de recuperado ya, el día miércoles ya. Se pasó en las 15 al hígado ya el día miércoles, sí.
0: El 15 al hígado, qué bueno. Siempre, Martín, nosotros le cedemos 2 segundos a Pablo para que nos cuente, porque el hombre no es tan solo un rostro bonito, no es tan solo veterinario, es polifuncional. ¿Qué es lo que se nos viene?
1: No, seguimos haciendo ejercicio, por favor, anímense. Estamos en este instante haciendo nuestras clases de artes marciales, defensa personal, en la sede del Maitén. Más cerca para todos los vecinos de la zona, es gratuito, de 8 a 10 de la noche. Acérquense nomás, compartan con nosotros, la vamos a pasar bien y vamos a hacer un poquito de ejercicio. Todos invitados.
0: Abierto a todo público.
1: Todo público, exactamente.
0: Perfecto. Pablo, vengan esos 5, que lo pase muy bien. Felices fiestas.
1: Igualmente.
0: Tiki, tiki, ti. Ya, olor a empanada.
1: A bailar la consentida, todo el mundo.
0: Ah, oiga, la pregunta en la encuesta era la siguiente. Martín, ¿la empanada es con pasa o sin pasa?
1: Martín no le hace asco nada.
0: Martincito, mientras haya
1: lo comida, que venga.
0: Como venga. ¿Ah? Sí. El camión recolector de basura. Estoy. Todo sirve. ¿Cómo?
1: No.
0: Y usted, no. Pablo, la pregunta, ¿cómo es la empanada?
1: Con todo nomás, con todo. Así como Martín, todos los camiones, todas las empanadas le sirven.
0: Y a usted, Jonita, ¿la empanada es con pasa o sin pasa? Chupa, así que voy a perder yo aquí.
1: ¿A ti no te gusta con pasa?
0: La empanada tiene que ser con aceituna, sin hueco y sin pasa.
1: Ah, chuta.
0: Y con carne picada.
1: Chuta, ya saben las pretendientes de Jaimito Zamorano. Tienen que tener ciertos requisitos por lo que...
0: Empanada, carne picada, aceituna sin cuesco y sin pasa.
1: Chuta.
0: Esa es la mejor empanada.
5: ¡Rica!
1: Exacto.
0: Para
5: rica.
0: Sí. Nadie es dueño de la verdad, así que por supuesto, ustedes, guatitos de cachureo, que lleva de todo nomás.
1: Hay que ser buen pobre, compadre.
0: Buen pobre, ¿eh? Sí. Nos vamos a la música, muchas gracias.
1: Chao,
0: volvemos
1: chao.
0: Hasta el próximo miércoles a reencontrarnos, si Dios quiere, con Pablo Zárate, el veterinario, el más aperrado de los aperrados. Volvemos.

0: Y ya estamos llegando al final de esta jornada de día miércoles 16 de septiembre. Queremos agradecer, por supuesto, como es habitual, la compañía durante estas 13 horas de programa denominado ¿Cómo va la mañana? Su socio fundador, el jefe honorario, nos acompañó, por supuesto, también, como siempre, un placer con la patrulla juvenil. Martín Dumas, que ya se presta, ¿verdad?, a tener una tarde totalmente distendida. Muchas gracias, Martín. Que tenga usted una feliz fiesta a su estilo. Que lo pase bien ahí. Usted sabe cómo pasar las fiestas patrias con esta nueva generación. ¿A qué ramada va a ir a bailar y a zapatear, amigo querido? ¿Tiene ramada oficial? ¿Tiene ramada oficial o no? ¿O va a andar de gira entre ramada y ramada? Perfecto. Bueno, ahí vamos a...
1: Andalán.
0: Ahí vamos a ver si hacemos el síndrome de paparazzi y vamos viendo dónde estará mi querido Martincito Dumas, en cuál de las fiestas, bailando y poniéndole cuatro puntos buenos. No, yo estoy en la banca, estoy ahí esperando que el DT me llame en cualquier momento para ir a la cancha. Por el momento estoy como el jugador número 12, soy como el jugador número 12 esperando ahí en la banca nomás que el DT me diga, ya Peter Veneno, a jugar. Muchas gracias a nuestras auditores y auditores que nos acompañaron y mañana jueves vamos a estar nuevamente al pie del cañón a eso de las 9 horas, por supuesto, para decirles muchas, pero muchas gracias. Soy Jaime Soborano, quédese en el 106.3 FM porque aún queda más programación en esta tarde. Nos vemos, chao, chao.

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1: Son las 12 horas, 30 minutos.
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1: Son las 12 horas, 59 minutos.
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1: Son las 13 horas, 28 minutos.
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1: Son las 13 horas, 58 minutos.
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1: Son las 2 de la tarde, 29 minutos.
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1: Son las 3 de la tarde.
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1: Son las 3 de la tarde, 30 minutos.
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1: Son las 3 de la tarde, 59 minutos.
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1: Son las 4 de la tarde, 29 minutos.
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1: Son las 5 de la tarde.
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1: Son las 5 de la tarde, 28 minutos.
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1: Son las 5 de la tarde, 58 minutos.
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1: Son las 6 de la tarde, 31 minutos.
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1: Son las 6 de la tarde, 59 minutos.
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1: Son las 7 de la tarde, 31 minutos.
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1: Son las 20 horas, 32 minutos.
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